0: Danilo Montero, Cantaré de tu amor.
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0: América, la bendición.
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1: Marisol Park, fluye en mí.
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0: Dios, la Iglesia.
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0: Músico con Kim Richards. Enamora.
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0: Sweet. Somos el pueblo de Dios.
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1: John y Sophie, Dios de poder.
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0: nuestro.
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0: cielo, mi casa y yo.
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0: con Grace López. Tiempo perfecto.
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0: Travi Joe, Alex Zurdo, Harold Velázquez y Monte Santo, danzando, versión urbana.
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0: Miles, conocido.
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0: worship. Su nombre es Cristo.
1: 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Confiemos en Él.
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0: San Marcos. Increíble.
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0: Como el Troc, con Pablo Quintero, mi canción.
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0: Melody Adorno. Sonido del Cielo, versión estudio.
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2: Tiempo, 1, 2, 3 y...

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1: Alex Zurdo con Alex Campos. Pentagrama. Remix.
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0: Oasis Ministry, QBELV. ¡Qué bonita está la vida!
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0: Romero con Brian Sandoval. Te busqué.
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0: Jesus Culture con Marie Welch. Nadie como tú.
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0: tóxico. Tú me llamas.
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0: Rich City Música. Júbilo.
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0: es un milagro cuando el milagro pase todo el día.
1: Julio Melgar con Lousen Melgar. Tus cuerdas de amor.
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0: historia.
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0: cuán bello es el Señor.
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0: Gabriel de Jesús, tu amor por mí.
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0: Melody Adorno y Julissa. Medley, Dios está aquí y Dulce Refugio.
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0: worship together con Twice Música, mismo Dios.
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0: Torin Wells con Christine de Clario. Tu poder.
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0: Público con Pedro Pablo Quintero. Lo que pasó, pasó.
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0: Family. Cuando yo te conocí.
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con Grace López. Tiempo perfecto. 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

0: entero. Eres todopoderoso.
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0: Hillsong en español. Yo también.
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0: Masterchef Español con Paloma Ramos. No tengo nada.
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0: pata. Lo harás otra vez.
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0: Ricardo Sánchez, grano de mostaza.
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0: verdad. ¡Vamos a cantar!
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0: Melody Adorno, Sonido del Cielo, versión estudio.
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0: cuán de ellos el Señor.
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0: invitados, la iglesia.
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0: Gabriel de Jesús con Judá y Juan Diego Hernández. Cristo, yo te amo.
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1: 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En el nombre de Jesús lo pedimos. Amén.
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0: Maverick City Música con Genevieve Lewinsky y Andrés Babi. Gracias Dios.
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0: con Essential Worship. Gracias, Dios.
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0: Starship con Miel San Marcos y Josh Morales. ¡Resucitó!
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0: Christine DeClario, Rey.
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0: café.
1: Johnny Sophie, Dios de poder.
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Danilo Montero. Abre mis ojos. Jesucristo es el Señor. 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

0: Luis Fabián con Malú Pomares. Eres grande.
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0: Masterchef Español con Paloma Ramos. No tengo nada.
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0: Josie Mar, levanto mis manos.
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0: Miel San Marcos, los muros caerán.
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0: Mucho Worship con Blanca, la bondad de Dios.
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0: Jesus Culture con Marie Welch. Nadie como tú.
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0: Rosario, soy amante de tu presencia.
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0: México con Pedro Pablo Quintero. Lo que pasó, pasó.
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1: Travi Joe, yo no temeré.
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0: Shakers. Nada es imposible.
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1: Oasis Ministry, QBELV. ¡Qué bonita está la vida!
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0: Sweet. Simplemente gracias.
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0: Sábados con Marcos Brunet, al que está sentado en el trono.
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2: Este es un junte de Venezuela, Puerto Rico y la República Dominicana.

0: con Redimidos y Alex Zurdo. Alabaré.
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0: Ambos con Fanny Lou y Essential Worship. Allí estaba Cristo.
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0: español con Unified Sound. ¡Aleluya!
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1: Trappy Joe con Sheila Romero. Veré tu poder.
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Amén.

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0: Minecraft con Javier Chávez. Tu mirada.
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0: América, la bendición.
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los WIT, tu fidelidad. 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
2: Estamos en medio del World Cup y neta que a mí me encanta el fútbol porque consiste de detalles que parecen ser pequeños. Como los pases que das, como una falta, cómo le das al balón o qué tan fuerte le das al balón y así. Y estos detalles pequeños se acumulan para que al final puedas meter gol y finalmente ganar el partido. En una manera similar, así es la vida. Los detalles, las cosas pequeñas que hacemos durante el día determinan nuestro destino. Te pregunto, ¿cómo se mira tu horario? ¿Qué ajustes tienes que hacerle? ¿Qué tienes que parar de hacer o qué cosas tienes que empezar? ¿Qué ajustes tienes que hacerle? ¿Qué tienes que...

0: Masterchef Español con Paloma Ramos. No tengo nada.
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0: Porque yo sé, Dios, que tú guardarás en completa paz a todo aquel cuyo pensamiento persevera en ti. Porque en ti confía.
1: Funky, calma.
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1: Oasis Ministry, QBELV. ¡Qué bonita está la vida!
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0: Leadership. Hermoso momento.
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0: Pavón con Amira Rhodes. No me dejarás.
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1: John y Sophie, Dios de poder.
0: Aumenta nuestra fe.
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0: Elevation Worship con Elevation Español y Unified Sound. Alaba.
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0: no.
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0: con Grace López. Tiempo perfecto.
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0: Chucky, sonríele.
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0: sol, hermoso nombre.
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2: 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La vida también es así. Hay temporadas donde las circunstancias no se ven muy prometedoras. Tal vez has recibido malas noticias, has pasado por momentos difíciles o sientes que nada está cambiando, pero Dios nos recuerda que nuestra esperanza no está basada en estadísticas. Romanos 15:13 dice, y el Dios de esperanza os llene de todo gozo y paz en el creer. Qué bueno es disfrutar del Mundial, apoyar a nuestra selección y soñar con lo que puede pasar. Pero aún mejor es saber que nuestra esperanza más grande está en un Dios que nunca decepciona.
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0: Melody Adorno, Sonido del Cielo, versión estudio.
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0: Saraí Rivera, Jesús.
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0: avisa el coro. 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
1: Samuel Hernández, levanto mis manos.
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0: con Monty, el precio.
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0: Marcos con Matthew Morales. No me avergüenzo.
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0: Vertical Worship, sí lo haré.
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0: Jesus Culture con Marie Welch. Nadie como tú.
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Estás escuchando Conexión Vertical. ¿Y qué te parece si comenzamos nuestro día con algo muy importante, con una oración? Acompáñame. Dios, te damos gracias por un día más. Gracias porque tú eres bueno. El día de hoy ponemos todo en tus manos. Nuestras metas, nuestras decisiones, nuestro estrés, nuestra preocupación, todo, Dios, lo entregamos a ti. Sabiendo que tú nunca nos dejas con las manos vacías, tú siempre nos das de tu paz y te pedimos de tu paz que sobrepasa todo entendimiento el día de hoy. Muéstranos oportunidades para compartir tu amor, para compartir tu palabra. Te damos gracias por todo. En el nombre de Jesús lo pedimos. Amén.

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Te acompaña tu amigo Isaac Gutiérrez. ¿Y sabías que la gratitud cambia nuestra perspectiva? La Biblia nos dice eso, dice, dad gracias en todo, porque esta es la voluntad de Dios para con vosotros en Cristo Jesús. Para ti y para mí es tan fácil quejarnos. El otro día estaba en camino al trabajo y ¿qué crees? Había mucho tráfico, me tocaron todos los semáforos rojos, no estaba funcionando mi aire acondicionado, estaba caliente y me podía quejar de todo. Es más, me estaba quejando, pero después dije, oye, tengo un trabajo que me ayuda a sostenerme. Tengo salud para poder trabajar. Tengo el regalo de la vida. Oye, qué lindo es, ¿no? El agradecimiento. Y te pregunto, ¿por qué estás agradecido con Dios el día de hoy?

Recuerdo en una ocasión estaba visitando la Ciudad de México y estaba hablando con el taxista y él me contó que trabajaba de taxista los fines de semana porque le gustaba ir todos los domingos al mercado y comprar huevo, harina, azúcar, todo lo necesario para hacer pasteles con su hija. Y me dijo, tal vez no tenga mucho, pero tengo todo lo que necesito. Y esos fines de semana cuando estoy con mi hija y puedo hacer esos pasteles, aunque no sean los más ricos, valen más que cualquier dinero. Amigo, tú y yo podemos ser agradecidos y no tenemos que tenerlo todo. Porque cuando tú y yo tenemos a Jesús, tenemos todo lo que necesitamos. Te pregunto, ¿por qué estás agradecido con Dios el día de hoy? Porque el agradecimiento cambia nuestra forma de ver las cosas.

0: confusión.
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El escritor C.S. Lewis una vez dijo: "La gratitud convierte lo que tenemos en suficiente". Eso es decir, amigo, que tú y yo no tenemos que tener todo lo que queremos, porque con Jesús tú y yo tenemos todo lo que necesitamos. El día de hoy vamos a practicar el agradecimiento, comenzando agradecer por Jesús, por lo que Él hizo por ti y por mí. Agradecer que tenemos un día más de vida. Agradecer porque cada día es un regalo

0: Worship Español con Marcos Brunet. Quebrantados.
1: 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La Biblia dice, Señor, tú eres mi Dios. Te exaltaré y alabaré tu nombre porque has hecho maravillas. Desde tiempos antiguos, tus planes son fieles y seguros.

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Hey, estás en Fusión, te acompaña tu amigo Isa Gutiérrez. Te invito a que te levantes, te estires, te limpies los ojitos, tómate un cafecito si es necesario. Pero tú y yo juntos vamos a disfrutar de este día. Es un día nuevo, una oportunidad nueva. Amigo, Dios sigue escribiendo nuestra historia y si eso no te emociona, no sé qué te va a emocionar. Muchas gracias por hacer Fusión parte de tu domingo. Gracias por permitirme acompañarte. Gracias por ser mi amigo. Y hoy, si eres fan del fútbol, hoy es el día. Juega México contra Inglaterra. Sí se puede, yo creo que sí. Pero lo que me tiene más emocionado que cualquier partido de fútbol es este tiempo contigo. Una vez más, gracias por hacer Fusión parte de tu día.

El Señor es bueno y su gran amor perdura para siempre. 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

Dios sigue escribiendo tu historia, no ha terminado contigo aún. Recuerdo la frase del escritor Charles Spurgeon, que dice así: nunca dudes en la oscuridad de lo que Dios te mostró en la luz. Dios no te ha dejado. Ese mismo Dios que te ha traído hasta aquí el día de hoy está contigo el día de hoy, y puedes tener la confianza, la certeza que estará contigo el día de mañana. Llegan esos momentos de duda, de oscuridad, pero recuerda, ese mismo Dios que estaba contigo en los días buenos, cuando sentías esa bendición, cuando sentías esa cercanía, aún sigue cerca, aún en medio de la oscuridad. Tu parte y mi parte es confiar en Él, saber que Él es bueno, Él es bello y nunca nos deja.

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Acompáñame en esta oración. Padre, te damos gracias porque tu palabra dice que tú eres el mismo ayer, hoy y por siempre. Tú nunca cambias. Y por eso podemos confiar en ti. Podemos confiar en el hecho que tú sigues escribiendo nuestra historia. Tú nunca nos dejas, tú nunca nos abandonas y en este mismo momento estás trabajando aún en medio del problema, aún en medio de la oscuridad. Ponemos todo en tus manos y confiamos en ti el día de hoy. En el nombre de Jesús. Amén.

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La Biblia dice, tuyos son, Señor, la grandeza y el poder, la gloria, la victoria y la majestad. Tuyo es todo cuanto hay en el cielo y en la tierra. Tuyo también es el reino y tú estás por encima de todo.

Dios sigue escribiendo tu historia, aún no ha terminado contigo. Yo sé que a veces así se puede sentir, como que llegamos al final. Pero Dios aún sigue trabajando, sigue obrando, sigue escribiendo tu historia. Es como un partido de fútbol y a veces un equipo puede tener un pésimo primer tiempo y uno diría, ya están acabados, los van a golear, hasta aquí llegó el partido. ¿Pero qué pasa? En el medio tiempo descansan. Llega el entrenador y les habla, los motiva, los anima, salen ahí, le dan con todo y ganan la victoria. Amigo, la vida no es un partido de fútbol, yo lo sé, pero en la vida ya ha ganado Jesús. Él ha vencido al mundo y te da a ti y a mí la victoria. Sigue adelante porque con Él tú y yo ya somos ganadores.

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Vamos a hacer algo el día de hoy. Vamos a tomar pausa. A veces no tomamos pausa. Es de una cosa a otra, de una responsabilidad a otra, y eso es bueno, pero es bueno descansar en Dios, tomar pausa, y te invito a que a través de esta próxima canción hagas eso. Pero antes de eso, quiero leerte lo que dice la Biblia. Dice: en paz me acostaré y así mismo dormiré, porque solo tú, Jehová, me haces vivir confiado. Esa cosa que te preocupa, que no te deja dormir, amigo, ya ha sido vencida. Tu parte y mi parte es hacer lo que dice la Biblia. Confiar en Dios, saber que Él está en control, y cuando tú y yo no podemos, Él siempre puede. Sigue adelante, amigo, y sigue descansando en Él.

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1: 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La Biblia dice, Dios, tú lo gobiernas todo. En tus manos están la fuerza y el poder. Y eres tú quien engrandece y fortalece a todos. Por eso, Dios nuestro, te damos gracias. Y a tu glorioso nombre tributamos alabanzas.

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1: Y estamos hablando acerca de la importancia de descansar. Y el mejor lugar para descansar es en Dios. El escritor A.W. Tozer una vez dijo, la fe descansa donde la ansiedad nunca puede. A veces tú y yo nos desvelamos preocupados, estresados, cuando en realidad deberíamos de tener paz. Paz que sobrepasa todo entendimiento, paz de parte de Dios. Tú y yo podemos descansar en Dios cuando conocemos quién es Él en realidad. Un Padre bueno, que está en control, que su camino es perfecto y que nunca te deja. Descansa en Dios el día de hoy.

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Acompáñame en esta oración. Dios, el día de hoy entregamos todo a ti. Nuestras preocupaciones, aquello que nos estresa, aquello que nos desvela por las noches, sabiendo que tú estás en control. Ayúdanos a descansar en ti. Pedimos de tu paz, del descanso que solo tú puedes dar para nuestra alma, para nuestro corazón, para nuestra mente. Entregamos todo a ti, Dios, sabiendo que tú nunca nos dejas con las manos vacías. Porque cuando te damos todo, tú nos das de tu paz. Y pedimos esa paz el día de hoy. Pedimos de tu descanso el día de hoy. En el nombre de Jesús. Amén.

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Y aparte de Él, no hay Dios. 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

y confiar en Dios cambia todo por completo porque aprendemos a descansar en Él. Recuerdo la historia de Patricia, que a veces pasaba noches sin dormir preocupándose por su familia, pero comenzó a terminar cada día con oración y encontró un descanso que hace mucho tiempo no sentía. Amigo, eso es lo que pasa cuando tú y yo confiamos en Dios con cada cosa, cada aspecto de nuestras vidas. Él te ama, Él quiere escuchar de ti, Él te quiere dar de su paz, Él te quiere dar dirección, Él quiere que descanses en Él. Así es que, amigo, a través de esta próxima canción vamos a hacer a un lado esas preocupaciones. Yo sé, todos las tenemos, pero hazlas a un lado y recuerda que Él está en control, que Él es un buen padre y que nuestro descanso está en Él.

0: buen padre.
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La Biblia dice, mi boca rebosa de alabanzas a tu nombre y todo el día proclama tu grandeza.

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Estás en Fusión, te acompaña tu amigo Isaac Gutiérrez. Amigo, hoy juega México. Yo sé, no es la prioridad, no es lo más importante, pero es lo que tengo en la mente. ¿Y tú qué tienes en la mente? Tal vez no es un partido de fútbol, tal vez es una preocupación. Tal vez es algo que alguien más te dijo. Tal vez es algo que te está estresando. Amigo, tú y yo vamos a hacer a un lado en este momento toda distracción, ya sea el fútbol, ya sea una preocupación, sea el estrés, sea un problema. Amigo, hazlo a un lado porque hoy es un regalo y sí, los problemas existen, pero nuestro Dios también existe y Él es mucho más grande. A través de esta próxima canción, vamos a respirar, vamos a descansar y recordar que Él está en control.

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La Biblia dice, porque todas las cosas proceden de Él y existen por Él y para Él. A Él sea la gloria por siempre. Amén.

Y cuando Jesús es el centro, amigo, todo lo demás cae en su lugar. Eso no es decir que no pasamos por temporadas difíciles. Eso es algo que pasamos todos como seres humanos, esos momentos difíciles. Pero aún ahí, Dios sigue siendo bueno. Aún ahí, Dios nos da de su paz y su fuerza. La Biblia dice esto: sabemos que a los que aman a Dios, todas las cosas les ayudan a bien. Esto es, a los que conforme a su propósito son llamados. A veces pasamos por cosas difíciles, pero aún esas cosas obran para bien, porque Dios está en control y en sus manos Él cambia todo por completo, incluso los problemas, las situaciones difíciles. Él está en control.

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1: 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Él nos ama y ahí está esperándonos con los brazos abiertos.
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Te confieso que yo no soy un buen cocinero. Te puedo hacer tal vez unos huevos revueltos, un sándwich, algo así. Pero algo ya más complicado, como que no. Y en una ocasión un amigo estaba cocinando y me estaba mostrando y había unos ingredientes que sí reconocía, como los tomates, el pollo, pero después comenzó a sacar como unas hierbas y especias y cosas así, y yo perdido. Pero a veces así, ¿no? Tú y yo no sabemos todo o no entendemos todo. No entendemos por qué estamos pasando lo que estamos pasando, pero Dios sí. Él ve el panorama completo. Él lo ve desde el principio al fin. Y cuando tú y yo no entendemos, aún así podemos confiar que Dios está trabajando, Dios está obrando. Y el producto final, igual como un chef con todos esos ingredientes, es algo bueno. Porque su palabra dice que Él hace que todo obre para bien.

0: Señor, tú te adueñaste de nuestras vidas.
1: 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La Biblia dice, tu amor es mejor que la vida. Por eso, mis labios te alabarán. Te bendeciré mientras viva y alzando mis manos te invocaré.
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1: Le damos gracias a nuestro Creador por ser nuestro proveedor. Jesucristo es nuestra plenitud. 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

Acompáñame en esta oración. Padre, te damos gracias porque tú estás en control. Porque cuando nosotros somos limitados en nuestro entendimiento, no entendemos por qué pasamos lo que pasamos. A veces nos preguntamos por qué nosotros. Dios, tú lo conoces todo. Tú conoces el camino perfecto para nosotros. Porque tu voluntad es perfecta, porque tu tiempo es perfecto. El día de hoy te pido que nos ayudes a confiar en ti, a poner nuestra mirada en ti y no en el problema que está por enfrente. Dios, recuérdanos que tú siempre haces que todo obre para nuestro bien. Te damos gracias por eso el día de hoy. En el nombre de Jesús. Amén.

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¿Sabías que la gratitud cambia nuestra forma de ver las cosas? Y tú y yo somos llamados a ser agradecidos. La Biblia dice, dad gracias en todo porque esta es la voluntad de Dios para con vosotros en Cristo Jesús. La gratitud como que da una claridad. Es como cuando limpias el parabrisas de tu carro después de una lluvia. El camino no cambia, sigue siendo la misma carretera. Pero ahora puedes ver ese camino con mucha claridad. Eso es el agradecimiento. Es lo que hace el agradecimiento. Vemos las cosas muy diferentes. Amigo, ¿tú por qué estás agradecido con Dios el día de hoy?

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Gracias, Dios, por salvarnos y transformarnos en Cristo Jesús. Celebramos su amor.

estamos hablando acerca de la gratitud y la gratitud cambia la forma de ver las cosas. Recuerdo, estaba visitando la Ciudad de México. Me gusta hablar ahí con las personas y estaba hablando con el taxista y él me dijo que era taxista entre semana porque los fines de semana tomaba libre y se iba al mercado con su hija y compraba huevos, compraba azúcar, compraba harina, todo lo necesario para hacer pasteles. Y él decía, es que ella ya tiene 17 y ya se va. Y yo pudiera tratar de encontrar otro trabajo donde ganara más dinero. Pero ese tiempo que paso con mi hija vale más que cualquier dinero. Y dije, wow, entre mí, qué lindo, ¿no? Ser agradecido por lo que ya tenemos. Ver el valor en las cosas pequeñas. Eso es lo que hace el agradecimiento, amigo. Cambia nuestra forma de ver la vida.

Estamos hablando acerca del agradecimiento y el escritor C.S. Lewis una vez dijo: la gratitud convierte lo que tenemos en suficiente. Amigo, tal vez no tenemos todo lo que queremos, pero con Jesús tenemos todo lo que necesitamos. Y por eso nos alegramos.

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Gracias Dios por tu amor eterno en Cristo Jesús. Como tus hijos vivimos en libertad, paz, gozo y en armonía porque tú estás con nosotros.

Y hemos estado hablando acerca del agradecimiento. ¿Y qué te parece si tomamos pausa el día de hoy y agradecemos a Dios? Dios, venimos delante de ti el día de hoy simplemente para decir gracias. Gracias por un día más de vida. Gracias por tu amor, por tu gracia, por tu misericordia. Padre, gracias porque enviaste a tu Hijo Jesús a que muriera por nosotros, a que resucitara para darnos acceso a ti, para darnos esa esperanza que es eterna. Te damos gracias que nos amaste. La Biblia dice, cuando aún éramos pecadores, tú nos amaste. Ayúdanos a ser agradecidos hoy y cada día. Y te damos gracias por todo lo que estás haciendo y continuarás haciendo. En el nombre de Jesús. Amén.

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Te acompaña tu amigo Isaac Gutiérrez. ¿Y sabías que tu familia de fusión? 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
1: Estás en Conexión Vertical. Dios, este domingo y siempre recordamos que somos aceptados, perdonados y amados por ti en Cristo Jesús.

Amigo, Dios aún ha terminado de escribir tu historia. A veces llegamos a un punto donde decimos, hasta aquí llegué. O ya no crecí, ya no cambié. Esto es el final de la historia y te digo que eso no es verdad, porque Dios sigue escribiendo nuestra historia. El mismo Dios que te ha traído hasta aquí el día de hoy. Y yo sé que lo ha hecho porque estás aquí, tal vez cansado, pero de pie todavía, gracias a Dios. Ese mismo Dios te ayuda el día de hoy y puedes tener la confianza, la certeza que estará contigo el día de mañana. El escritor Charles Spurgeon una vez dijo, nunca dudes en la oscuridad de lo que Dios te mostró en la luz. Esos días que dices hoy, esos eran los días buenos. Amigo, ese es el mismo Dios que está contigo hoy y cada día. Sigue confiando en Él.

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Y algo que me encanta de caminar con Jesús es que Él sigue trabajando en nosotros. Siempre hay espacio para aprender, para crecer, para mejorar. Y lo bueno es que Dios es el que hace el cambio. Tu parte y mi parte es de entregarle todo a Él. Es como cuando un equipo está jugando mal. Un equipo de fútbol en el primer tiempo tal vez no tuvo llegadas, jugó muy pésimo el partido. Pero llega el medio tiempo, descansan un poco, llega el entrenador y los motiva, les da ahí palabras de aliento, salen, le dan con todo y ganan el partido. El primer tiempo no determinó el segundo tiempo. De la misma forma, sí, tal vez el primer

tiempo de nuestra vida no fue lo mejor, pero entra Jesús, cambia todo por completo. ¿Y qué crees? En Él está nuestra victoria, porque Él ya ha vencido al mundo y te da a ti y a mí la victoria.

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1: 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Gracias, Dios, por enviar a tu único Hijo Jesús para tomar nuestro lugar y pagar el precio de nuestros pecados. Celebramos tu amor.
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4: ¡Vamos!

¡Hey! Estás en Fusión. Te acompaña tu amigo Isaac Gutiérrez. Gracias por permitirme acompañarte el día de hoy. La verdad que ha sido un gusto, un placer. En algunos minutos ya toca despedirme, pero no le cambies. Mantente conectado aquí en Fusión porque la buena música sigue, también la buena compañía. A continuación sigue nuestra amiga Jendrix. Y bueno, aquí vamos a estar acompañándola, escuchándola. Pero antes de eso, ¿qué te parece si seguimos disfrutando de esta música y escuchamos esta canción titulada Qué Dulce, de Danilo Montero? Vamos a escuchar.

Danilo Montero, ¡qué dulce! Estás en Conexión Vertical, aquí en Fusión. Oramos. Padre nuestro que estás en los cielos, santificado sea tu nombre. Venga tu reino, hágase tu voluntad, como en el cielo, así también en la tierra. El pan nuestro de cada día, dánoslos hoy. Y perdona nuestras deudas, como también nosotros perdonamos a nuestros deudores. Y no nos metas en tentación, mas líbranos del mal, porque tuyo es el reino, y el poder, y la gloria, por todos los siglos. Amén.

Y antes de despedirme, permíteme orar por ti. Dios, te damos gracias porque tú eres bueno. En este momento te pido por mi amigo que está pasando por momentos difíciles, por enfermedad, por soledad, por aquel amigo que ha perdido un ser querido. Dios, danos de tu paz. Recuérdanos que tú nos entiendes a la perfección, que tú nunca nos dejas, que tú nunca abandonas. Danos de tu paz que sobrepasa todo entendimiento el día de hoy. Te pido por matrimonios que necesitan ser restaurados, Dios, que tú primeramente seas el centro de cada vida y también el centro, el enfoque de cada relación. Te pido por aquel amigo que siente que se ha alejado demasiado, que siente que ha cometido demasiados errores y que no puede venir a ti. Muéstrale que tú aún no has terminado con nosotros. Tú sigues escribiendo nuestra historia. Cambia nuestros corazones. Te damos gracias por todo lo que estás haciendo. En el nombre de Jesús lo pedimos. Amén.

0: Worship Español con Marcos Brunet. Quebrantados.
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Buenas tardes, estás escuchando Fusión y Yendrix te estará acompañando hasta las 3 de la tarde. Qué bendición que mientras sales de almuerzo, mientras que vienes de viaje o vas, o estás con tu familia pasando un tiempo especial, me permites acompañarte. Y en este tiempo queremos no solamente que sea un día más, queremos que sea un día especial para volvernos a conectar con nuestro Padre Eterno. Él es el único que recarga nuestras energías, nuestra fe. Así que juntos meditemos en esta palabra y disfruta de esta canción, Tú eres Dios.

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Dios, tuyo es el cielo y tuya la tierra. Tú fundaste el mundo y todo lo que contiene.

Así es, y preparemos nuestro corazón para esta nueva semana. Oremos juntos. Padre amado, hoy venimos delante de ti. Queremos detenernos de todo el ruido, de toda la prisa, y te pedimos, Señor, que hables a nuestro corazón. Queremos escuchar tu voz y queremos hacer tu voluntad. Como tus hijos, queremos obedecerte. En Cristo Jesús. Amén. Y disfruta de esta canción de Jesús Adrián Romero, llamada Mi Universo.

Ahorita vamos a escuchar esta canción de Gilberto Daza con el Salmo 103. Y este canto de alabanza y gratitud fue compuesto por el rey David y nos enseña a luchar contra el olvido espiritual y nos recuerda la inmensa misericordia de Dios, quien nos perdona nuestros errores, sana nuestras heridas y nos llena de amor y compasión. Así que disfruta esta canción y juntos meditemos en ella. Que disfruta esta canción y juntos meditemos en ella.

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Y sabes, cuando enfrentas momentos difíciles, ya sea en la salud, la familia, las finanzas o algo sobre la naturaleza, lo que pasó en Venezuela, algo que no se controla, ¿verdad? Yo quiero que recuerdes que entregándole todo eso a Dios, Él transformará tu perspectiva. ¿Sabes? Esa canción que acabamos de escuchar, que Dios no ha perdido ninguna batalla, es real. Estás del lado del vencedor. Así que puedes descansar en su poder. Y permite que puedas ver las dificultades como procesos de aprendizaje. Aunque en el camino haya tropiezos, la victoria final está asegurada por fe en Jesús.

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Dios, tú creaste mis entrañas. Me formaste en el vientre de mi madre. Te alabo porque soy una creación admirable. Tus obras son maravillosas y esto lo sé muy bien.

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Qué lindo es escuchar esa canción donde sabemos que Jesús entregó su vida por el mundo entero, por ti y por mí, ¿sí? Y Él lo único que quiere es que puedan tener una relación, tú y Él. ¿Y sabes? Por todo esto que ha pasado y que a mí me ha pegado en el corazón, lo que pasó en mi país, Venezuela, he aprendido a vivir un día a la vez. Vivir en Jesús un día a la vez significa depositar el control del futuro en sus manos. Él va a aliviar nuestra ansiedad. Así como lo dice en su palabra, no te afanes por el mañana, porque el día de mañana traerá su propio afán. Dios quiere reducir tu ansiedad, quiere fortalecer tu fe y quiere que encuentres su paz. Así que disfruta de esta canción.

Estás escuchando Fusión, la voz de la armonía, Jendrix, acompañándote mientras estás en casita, tomándote un tiempo de relax, de descanso, porque de repente también estás con tu familia disfrutando de un tiempo especial o bien este viaje. Donde quiera que estés, gracias por permitirme acompañarte. Y quiero recordarte que aún en medio de las dificultades que nosotros podamos enfrentar en la vida, Dios está y seguirá contigo. Y todo lo que nosotros podamos vivir aquí en la tierra es algo temporal. Nuestra esperanza eterna está en que como hijos de Dios viviremos a su lado eternamente. Así que gracias Jesús por haber cumplido, haber hecho eso posible gracias a tu muerte y resurrección.

Estás en Conexión Vertical y quiero invitarte a que antes de pensar en todo lo que tienes que hacer esta semana, te hagas esta pregunta. ¿Estoy incluyendo a Dios en mis planes?

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En este tiempo de conexión vertical, quiero animarte a que reenfoques tu mirada en Jesús, el autor y consumador de nuestra fe. Lo que dice Mateo 6 en la palabra de Dios es importantísimo para comenzar nuestra semana. Dice, busca primeramente el reino de Dios y su justicia y todo lo demás va a venir añadido. Y dile, Señor, ayúdame a ponerte a ti de primero en todo lo que hago.

Así es, no hay nombre igual. 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

Estamos entrando en la última hora de nuestra programación. Gracias por continuar conmigo y por estar pegadito a mí, disfrutando de esta programación de Conexión Vertical. Y sabes, todo lo que ha pasado en mi país, en Venezuela, me ha tenido toda la semana el corazón bien triste. Y le pido a Dios cada día que guarde a mi gente, que cuide de las personas que todavía están bajo tierra, que provea los recursos. Y le doy gracias a todas las personas de otros países que han hecho presencia en mi país para ayudarlos. Eso me recuerda el Salmo 90, que dice: enséñanos de tal modo a contar nuestros días que traigamos al corazón sabiduría. Cada día es importante para Dios. No te pierdas el privilegio de fortalecer tu relación con Jesús hoy mismo.

Estás escuchando Conexión Vertical, un tiempo donde ponemos canciones que nos llevan a cantarle a Dios. En el nombre de Jesús, gracias por conectarte.

0: Danilo Montero. ¡Qué dulce!
1: 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La resurrección de Jesucristo es el triunfo definitivo de la vida sobre la muerte. ¡Qué hermoso, ¿verdad? Y eso significa que el pecado y el sufrimiento ya no tienen la última palabra. Recuérdalo y atesóralo en tu corazón. Al resucitar, Cristo rompió las cadenas que nos atan, regalándonos una verdadera libertad para vivir con propósito, esperanza y con su paz. Así que juntos cantemos y démosle gloria y honra a Cristo, el Rey de Reyes y Señor de Señores, que hoy sigue vivo.

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Ya estamos a punto de terminar la programación de hoy, pero no me quiero ir sin antes compartirte nuestra comunidad de oración. Porque de repente estás pasando por una situación difícil hoy día y nosotros queremos orar contigo y por ti, por tus necesidades. Puedes escribirnos en nuestra comunidad de oración visitando mifusion.com, sección comunidad de oración. Recuerda que también lo puedes hacer de forma anónima. 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

Qué lindo, el Señor siempre es y seguirá siendo fiel. Él nunca te va a fallar. Por eso quiero que me permitas orar por ti. Padre amado, bendito Dios, yo te pido por esa persona que me está escuchando ahorita mismo. Llénala de tu paz que sobrepasa todo entendimiento. Renueva sus fuerzas para comenzar una nueva semana a tu lado. Y dale dirección, una dirección clara para que pueda dar pasos firmes esta semana. Recuérdale, Padre, que no caminas solo, que no caminas sola, que tú vas a estar con ella cada día. Es una promesa que tú nos hiciste, Señor, y gracias por ello. En Cristo Jesús te lo pido. Amén.

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La Biblia dice, Señor, tú eres mi Dios. Te exaltaré y alabaré tu nombre porque has hecho maravillas. Desde tiempos antiguos, tus planes son fieles y seguros.

Así es, tu vida y la mía no es la misma. Todo cambió por lo que hizo Cristo en nuestras vidas. Y sí, terminamos el programa de hoy. Qué rápido pasó el tiempo. Pero quiero tomarme este tiempito para decirte que te goces en Dios. Descansa en su presencia. Agradece lo que ha hecho por ti y tu familia. Y confía en lo que Él hará. Soy Jendrix, te espero mañana para seguir caminando juntos en la fe. Te invito a dejar todo lo que te pesa en las manos de Dios. Te abrazo fuerte y te bendigo. Chao, chao.

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El Señor es bueno y su gran amor perdura para siempre. 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

Buenas tardes, familia. Feliz domingo. Soy Miguel. Gracias por conectarte en este programa especial Conexión Vertical. Un tiempo para unirnos, para cantarle a Dios a todo pulmón, con una sonrisa de oreja a oreja, porque Dios es bueno y Él es digno. Hoy es un gran día. Let's go.

0: Coffee, Dios de poder.
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Padre nuestro, fuiste el mismo ayer, eres el mismo hoy y serás el mismo mañana. Tú nunca cambias, pero tú nos cambias a nosotros para bien. Más de ti, Señor, menos de nosotros. Amén.

0: Dish en español. Adiós al ayer.
1: 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La Biblia dice, tuyos son, Señor, la grandeza y el poder, la gloria, la victoria y la majestad. Tuyo es todo cuanto hay en el cielo y en la tierra. Tuyo también es el reino y tú estás por encima de todo.

Dios, te damos gracias porque podemos estar satisfechos, a gustos, libre de ansiedad, porque tú eres suficiente. Tú eres nuestro pastor y nada nos faltará. En el nombre de Jesús.

0: Chemistry. Cube ELV. ¡Qué bonita está la vida!
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0: Joel Rocco con Enoch Parra. Poderte conocer.
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1: Kev Miranda, Gilberto Daza y Jay Khalil. Se acabó el temblor.
2: Dios, es una delicia estar contigo. Amamos permanecer en tu presencia. En el...

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1: Gracias por escuchar Conexión Vertical. La Biblia dice, Dios, tú lo gobiernas todo. En tus manos están la fuerza y el poder. Y eres tú quien engrandece y fortalece a todos. Por eso, Dios nuestro, te damos gracias. Y a tu glorioso nombre tributamos alabanzas.

0: en espíritu y en verdad, perfume a tus pies.
1: Dios, a veces no lo entiendo. ¿Por qué nos amas tanto? ¿Por qué nos atesoras mucho? Hasta el salmista dijo, ¿qué es el hombre para que en él pienses? ¿Qué es el ser humano para que lo tomes en cuenta? Uf, es asombroso cómo tú te fijas en nosotros. Recibimos tu amor, papá. Te recibimos a ti con el corazón abierto. Nuestra respuesta es gratitud y nuestra obediencia. En el nombre de Jesús. Amén. Por la forma.

0: Iglesia.
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0: Salvation Worship, Tumbas a Jardines.
1: Feliz domingo, gracias por escuchar Conexión Vertical aquí en Fusión y le damos gracias a Dios porque Él va obrando en y a través de nosotros. Así que, ¿qué tal si soltamos la queja y la preocupación este domingo? Nuestro papá Dios no tiene carencias. Él es la fuente de todo lo bueno y nuestra vida está en sus manos.

0: Marco Barrientos. Yo sé.
1: 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Adoramos a nuestro Dios grande y todopoderoso. Como Él, no hay nadie. Y aparte de Él, no hay Dios. 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

Gracias por escuchar Conexión Vertical, aquí en Fusión. La Biblia dice, mi boca rebosa de alabanzas a tu nombre y todo el día proclama tu grandeza.

Querido Dios, de lo que necesitamos, tú tienes una provisión infinita. Gracias por darnos lo que necesitamos. Quizá no todo lo que queremos, pero sí lo que necesitamos. Confiamos en ti, en el nombre de Jesús. Amén.

0: Gilberto Daza. No duerme el que me cuida.
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0: worship together con Twice música. Mismo Dios.
1: Dios, tú eres asombroso. La grandeza en ti mismo sobrepasa todo lo que podríamos llegar a imaginar. Este mundo es meramente un fragmento pequeño de tu vasta creación. Tú eres glorioso, majestuoso, hermoso y creativo. Te adoramos, Dios.

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0: Masterchef Español con Paloma Ramos. No tengo nada.
1: 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La Biblia dice, porque todas las cosas proceden de Él y existen por Él y para Él.

0: salvation worship. Así será.
1: Así será. Dios es fiel a pesar de nuestra infidelidad. Piénsalo por un momento. Cristo no nos abandonó cuando murió por nosotros en la cruz. Entonces, ¿cómo nos va a abandonar ahora? Como hijos de Dios, Cristo está en nosotros y nosotros estamos en Cristo. Praise God.

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La Biblia dice, tu amor es mejor que la vida. Por eso, mis labios te alabarán. Te bendeciré mientras viva y alzando mis manos te invocaré.

0: placer y música. Júbilo.
1: Oremos juntos. Querido Dios, te doy gracias porque tú eres quien transforma nuestros deseos. Los cambias al punto donde rechazamos las cosas que hacíamos antes y ahora amamos lo que tú amas. Gracias por poner tu espíritu en tus hijos. Lo que se fue y ahora tenemos vida en abundancia. En el nombre de Jesús. Amén.

0: Ya tú sabes.
1: Lily Goodman, libre.
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0: buen padre.
1: Papá Dios, te damos gracias porque estás presente, disponible e involucrado activamente en las vidas de los que te conocen y confían en ti. Gracias porque eres un buen padre. En el nombre de Jesús. Amén.

0: Luis López, Tiempo Perfecto.
1: Le damos gracias a nuestro Creador por ser nuestro proveedor. Jesucristo es nuestra plenitud. Sigue conectado aquí, en Conexión Vertical.

Dios, te damos las gracias por invitarnos a esta celebración alegre y maravillosa. Te celebramos, mi Dios, por todo lo que has hecho y por ser quien eres. Tuyo es el reino, el poder y la gloria, por siempre.

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Gracias, Dios, por salvarnos y transformarnos en Cristo Jesús. Celebramos su amor.

Querido Dios, como hijos tuyos estamos convencidos de que nada ni nadie podrá separarnos de tu amor en Cristo Jesús. La revelación de tu amor eterno e incondicional nos motiva a caminar contigo. Y cuando cometemos algún error, tenemos la garantía, la seguridad de que nos das la bienvenida a casa. Gracias, Señor, por tu gracia. En el nombre de Jesús.

0: Público con Pedro Pablo Quintero. Lo que pasó, pasó.
1: Next. 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

0: Tu amor me levantó.
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0: hay nadie como tú.
1: Dios, tú eres perfectamente glorioso y perfectamente seguro. You're safe. Confiamos en ti. Te damos gracias por estar aquí con nosotros. En el nombre de Jesús. Amén.
2: Que hacen así en su presencia.

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Gracias, Dios, por tu amor eterno en Cristo Jesús. Como tus hijos vivimos en libertad, paz, gozo y en armonía porque tú estás con nosotros.

Dios, te damos gracias por rodearnos. Gracias porque estamos bajo tu cuidado. Y tú tienes poder ilimitado. No te hace falta nada. Y tus intenciones son buenas para con nosotros. Sí, lo sabemos. Cosas malas suceden, pero donde abunda el pecado, sobreabunda tu gracia. Te agradecemos, Dios, y confiamos en ti. En el

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1: 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Dios, este domingo y siempre recordamos que somos aceptados, perdonados y amados por ti en Cristo Jesús.

0: new breed, Campfire Coritos.
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0: Jesús Adrián Romero, despiértame.
1: En medio de la tormenta, confía en Dios, nuestro Dios soberano. Confía.

0: Reyes.
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0: Ver la victoria.
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0: Melody Adorno, Sonido del Cielo, versión estudio.
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0: Rocky con Evan Craft y Redimidos. Ama a Dios y a tu vecino.
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0: Funky con Baez. Simplicidad.
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0: Dios, la Iglesia.
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0: Navidad. ¡Vamos a cantar!
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0: la bondad de Dios.
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0: Marcos y Josh Morales. ¡Resucitó!
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